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0: 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Mazda CX-5. 7:30, Back in Time, hoy será con Bee Gees, Andrés Bedoya, Héctor Oriel, la gente del WhatsApp. Saludos.
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Escuchamos a The Tramps con Disco Inferno. Vamos con Los Fankisses.

Angélica Boutet, saludos. Hey, hoy estamos en Pisa 90, en la peatonal de calle 68 San Francisco. Tendremos trivia night.

0: Pizza Lab para que niños y adultos armen su propia pizza. Te esperamos desde las 5:30 en el mejor ambiente y con la música de nuestro DJ Ian Sucre de Crush. Así que date la vuelta. Tienes hasta las 10 de la noche. Te esperamos en Pizza 90. Para que pases una noche súper divertida. Y de hecho, en línea tenemos a José. José, el CEO de Pizza 90. ¿Cómo estás, José? Buenas noches.
1: Bueno, buenas noches. Gracias por el espacio. La verdad que muy, muy contento el día de hoy.
0: Sí, me dijeron que está bueno el ambiente. La gente comiendo su pizza. Yo muerto de la envidia porque estoy aquí trabajando. Pero allá les caigo, allá les caigo. Cuéntanos, José.
1: Así es. Cuéntanos. Así es, bueno, el ambiente, la verdad que está increíble, brutal. Tenemos a más de 60 personas ahora mismo en el local degustando nuestras espectaculares pizzas y viviendo una experiencia noventera junto a nuestra zona de arcade, en el que podrán jugar todos esos juegos noventeros que te van a traer una grandísima nostalgia.
0: Ok, me dijiste que tienes Mortal Kombat, tienes...
1: Pac-Man, Tortugas, Ninja, tengo 30.000 juegos para que tengas una idea.
0: Space Invader tienes?
1: Todo eso, literal. Space Invader tengo 30.000 juegos.
0: Hay que ir. Sobre todo el Pac-Man, el clásico ochentero. Oye, cuéntame. Hace un rato hablamos del Pizza Lab. ¿Qué podemos inventar con el Pizza Lab? A ver, cuéntanos, entre chicos y grandes, hacer su propia pizza, cuéntanos, a ver.
1: Claro que sí, bueno, a ver, nosotros, cuando la gente viene al Pizza Lab, que es todos los sábados, le damos una masa cruda.
0: Es importante, sábados.
1: Correcto, ajá. En sábados, correcto, de 3 de la tarde a 5 de la tarde, que a ver, te damos una masa cruda en el cual te enseñamos a estirarla, a ponerle la salsa de tomate, el queso mozzarella y todos esos toppings, pepperoni, jamón o pepperoni bacon, pollo con bacon, lo que tú quieras, ¿verdad? Te vamos guiando y le puedes poner salsas, pesto de albahaca, pesto de pimentón, miel picante, salsa ranch, ajo rostizado, la que tú quieras, para que puedas crear una real explosión de sabor.
0: No hay límite, entonces, no hay límite.
1: No hay, aquí en Pizza 90... No hay límite y es un caos recién horneado. Sí mismo es.
0: Ok, José, ya para terminar el comentario, redes sociales para que la gente esté clarita, horario todos los días. Ya sabemos que los sábados tenemos el Pizza Lab y demás. Cuéntanos.
1: Claro que sí. Bueno, de lunes a domingo, todos los días, el mediodía hasta las 10 de la noche, en la Peatonal 68 en San Francisco. Y nuestras redes sociales son @pizza90s.
0: Ok, @pizza90s, muy importante. José, gracias, disfruten. Lamentablemente yo no estoy allá, pero voy a caerles.
1: Esperamos
0: voy a caerles.
1: El día que pueda.
0: Voy a caerles. Dale, gracias, saludos.
1: Gracias.
0: Pizza saludos. 90. Hay que ir, definitivamente hay que ir. Sí, señor. Yo quiero ir a hacer mi pizza. Yo mismo voy a preparar mi pizza. Ella viene, Bee Gees. Katy Arjona, saludos. Samuel, Armando, Aristides, Francia Rojas, Anayansi García, Andrés, Héctor, la gente del WhatsApp.
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0: 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Bee Gees fue un grupo musical manés australiano formado por los hermanos Barry, Robin y Maurice Gibb en Redcliffe, Queensland, Australia. Oye, aparece aquí en Back in Time como artista retro del día. Bee Gees.

sus inicios. En la década de los 50, los hermanos Gibb comenzaron a actuar en el teatro local de Manchester, Inglaterra, como parte de los intermesos, el espacio que hay entre las obras musicales. A finales de esta década, concretamente el 5 de marzo de 1958, nació el hermano menor de los Gibb, Andy Gibb. Hoy en Back in Time, como artista retro del día, Bee Gees.

Emotion. Original de Bee Gees, también es interpretada por Samantha Sun. El trío fue popular a finales de la década de los 60 y principios de los 70, con varios temas donde destaca el característico falsete del grupo. En el álbum doble Saturday Night Fever, banda sonora de la película homónima, o sea, del mismo nombre, Bee Gees aportaron las 6 canciones principales. Al vender más de 22 millones de copias, se convirtieron en uno de los grupos más exitosos de toda la historia de la música. How Deep Is Your Love forma parte de esa banda sonora.

Billboard situó 3 de sus sencillos entre los mejores de todos los tiempos en el listado del Hot 100 y ubicó a How Deep Is Your Love, Night Fever y Staying Alive en las posiciones 25, 42 y 59 respectivamente. Hoy Bee Gees en Back in Time como artista retro del día.

More Than a Woman. Esta es mi favorita de Bee Gees. La banda sonora Night Fever, Saturday Night Fever. Y los Bee Gees abarcaron gran parte de la escena musical, en especial con la fiebre disco, durante la segunda mitad de los años 70. De la mano del productor Robert Fleetwood. Se ubican entre los más importantes artistas del género musical. Su gran influencia de la industria musical fue reconocida en 2003 al convertirse en la primera y hasta hoy la única banda en poseer un premio Grammy Legend. Hoy, Back in Time presentando a Bee Gees como el artista retro del día.

Too Much Heaven, año 78. La banda cesó su actividad en 2003 tras la muerte de uno de los mellizos, Maurice. Como supervivientes, Barry y Robin anunciaron que el nombre de Bee Gees ya no se usaría en presentaciones tras la pérdida de un integrante. Tragedia para ese entonces. Hoy Bee Gees en Back in Time, como artista retro del día. Otra del 78, recordemos Tragedy.

tras la muerte de uno de los mellizos Gibbs, en este caso Maurice, en 2003. Luego, el 7 de septiembre del 2009, Robin le reveló a Jonathan Angle que estuvo hablando con Barry y decidieron volver a los escenarios. 3 años más tarde, en 2012, falleció Robin tras una lucha con el cáncer. Y Barry, solo, entonces la etapa de los Bee Gees se cerró definitivamente.

algunas de sus canciones populares, How Deep Is Your Love, la cual ya escuchamos. To Love Somebody, I Started a Joke. La canción con que empezamos Back in Time el día de hoy. Massachusetts, que es buena también. Night on Broadway, Jave Talking, Wind of Change, More Than a Woman, que también ya la pasamos. Run to Me, Tragedy, por supuesto, Too Much Heaven, buena balada. Y You Should Be Dancing, entre otras. Para hacer un Back in Time completo de Bee Gees necesitamos como una hora y media, dos horas. Hoy aparece que la última media hora de Cae la Noche como artista retro del día. La banda sonora que ha hecho historia. Todavía la gente la baila después de casi 50 años ya. El próximo año lo cumple. Recordemos Night Fever.

Bee Gees fue uno de los grupos más exitosos en la historia de la música, con más de 40 años de actividad ininterrumpida. Han vendido más de 220 millones de copias a nivel mundial entre álbumes y sencillos. Espero que les haya gustado hoy Bee Gees en Back in Time como artista retro del día. La gente que se quedó hasta el final en el chat: Maritza Bonilla, Elena Eberguido, José Acuña, Katy Arjona, Rafa Campos, Rosita González, Johanna George, Armando Guerra, Aristide, Francia Rojas, Ana Yancy García, Andrés Bedoya.

DJ Muy, un abrazo, saludos. Daniel Cruz. Y por supuesto cerramos con la emblemática Staying Alive. Pasen una buena noche. Sergio Mix se despide. Chao. Será hasta mañana.

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Somebody Like You. Alguien como tú que disfrute esta programación. Es lo que necesitamos. Y pues hay muchísimos amigos con esas características, como Irma Castillero, Samuel Batista, Gil NG Arcia, Alexander Herrera, Gaby está con nosotros, Gaby Kinket. Muy buenos días, Itza Quijano. Ahí vamos con Julie Gómez. Recuerden, hasta las 9, 6483-0541 para comunicarnos. De Bryan Adams, Somebody, pasamos a The Bangles. The Bangles, In Your Room.

0: The Bangles in your room. Amigos, aquí estamos entonces, listos ya, preparadísimos con Víctor López, también Yori, desde Santiago de Chile, Gabriel Allen, René Alvarado, Weimar, Iracema, que saluda al Capi, Evelio Delgado, no podía faltar.
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0: Bien, 17 de septiembre es el día 260. Quedan 105 para finalizar el 2026. En el año 1007, a 25 kilómetros al sudoeste de Bagdad, en Irak, un terremoto produjo 16.000 muertos. ¡Wow! En 1303, en Shanxi, China, a las 20 horas, sucedió un violento terremoto de magnitud 8 en la escala sismológica de Richter, dejando un saldo entre 200.000 y 500.000 muertos. 1964, en México, se inaugura el Museo Nacional de Antropología. 1988, se inauguran los Juegos Olímpicos de Seúl, Corea, oficialmente conocidos como los Juegos de la Olimpiada número 24. En 1991, la Asamblea General de las Naciones Unidas admite a Corea del Norte, Corea del Sur, Micronesia, las Islas Marshall, Estonia, Letonia y Lituania como integrantes de la ONU.
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0: Y vamos con más buena música que tengo por acá. A ver, va a sonar para ustedes un exitazo de Durán.

0: Is there something I should know?
1: ¿Algo que deba saber yo? A ver, ¿qué será? Osvaldo Gordón está con nosotros. Farid, también Omar Herrera. Saluda a Ariel Cabrera, Nanchi de León. José Durán está con nosotros. Saludos a Celi. Está maquillándose en el carro. Felicidades a todos y gracias. Canción al revés. Está facilísima.

Y este es el comienzo. Fácil, ¿verdad? Muy fácil. Es del año 83 y llegó al primer lugar. Bueno, y hablando de primer lugar, vamos a escuchar música del álbum que ocupaba la número uno en ventas para esta fecha en el año 78. ¿Listos? Aquí está Boston, el álbum número 2 de la banda, Don't Look Back.

0: 1978, álbum número uno en ventas para esta fecha, Boston y Don't Look Back. Estamos con buenos amigos en esta mañana. Rigoberto Madrid, gracias por sintonizar esta estación que tiene la mejor música, los clásicos que necesitamos para llenarnos de energía y buenos recuerdos, por supuesto. A ver, por acá tenemos a muchos, pero muchos amigos que han dicho la respuesta correcta. Es un regalo, ¿no? ¿Sí o no? A ver, Eduardo de la Torre López, el primerito en decir la respuesta correcta. También Antonio Gotti, Katia Rodríguez, Julie Gómez, Marie Iracema, Ricardo Sinisterra, Giancarlo Bonazzi también, Epifanio Mateo Sánchez, Demetrio M, John River, también Fernando Araúz, René Torres, Rolando Torres, Dasmi Carolina, Carmen Martínez, Ariel García y Edilia. Solo son algunos de los que han acertado. Algunos, sí. Bueno, gracias. 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

sintoniza, René, vamos a agregarte al WhatsApp con mucho gusto, René. Abel Rafael Chang también presente. Mariano Concepción dijo la respuesta correcta. Tenemos a Aida Raquel con Uriel y acertaron, ¿eh? Aida, Uriel, gracias. Eric Márquez también lo hizo, ¿eh? Igual Yadid. Estamos bien hoy, ¿eh? ¿Cuántas personas han acertado? Bárbaros. Bien, Yadid. Saludos para ti, Marquisela Friedman. Buenos días. Natalia también. Correcta la respuesta, ¿eh? Tani Cristina también acertó, al igual que Carlos Ríos. Monty. Oni. Sí, acertaste. Luis Javier Quintero. Gracias por decir presente. A todos, a todos. Y tenemos también a Enrique Morgan, que acertó. ¡Wow! Eduardo Sotillo, su cumpleaños es hoy. Eduardo, felicidades. Mucha salud. Vamos con un maestro. Esto es de los artistas que ha permanecido, vamos, por décadas, ¿no? De esos grupos o artistas que están 5 años y ya más nunca, ¿no? Él inició en los 60s, 70s, 80s, 90s y sigue. Stevie Wonder.

Master Blaster Jamming. Ese fue Stevie Wonder, 1980. Vamos, amigos, Onda Capital nos acompaña también en esta mañana. Muchas gracias, muchísimas gracias. Bueno, ya hace 35.

Años en 1991, Mariah Carey lanzó su segundo álbum, Emotions. Incluye el número uno, Emotions, Can't Let Go y Make It Happen. Vendió 8 millones de copias. En la producción, Walter Afanasieff, también C&C Music Factory y la famosa cantante de It's Too Late, ¿la recuerdan? Carole King. Bailemos con este tema. Ah, ya son 35 años de Emotions, el álbum.

Emotions, el álbum número 2 de Mariah Carey, cumple 35 años. Higher, sí, más y más alto, Mariah. Eva Marie Lizárraga con nosotros. Jaime Pereira acertó. Eddie Lai dice con Antena 8 y los 80s a las 7. Sí que se antoja mirar hacia atrás, ¿verdad? Flaco Aponte, saludos, acertaste. Gracias. Gracias.

Así comenzó su carrera Taylor Dane, una súper poderosa voz que muchos pensaban que solamente se iba a dedicar a la música de discoteca, pero no, las baladas demostraron que realmente canta y muy bien. Bueno, Luis de León Kant, buenos días, Luis de León también, Oki Moss, Luis Brossard, Gilberto Farrugia, Marino Abrego está con nosotros, Ruti Alfaro, Walter va con Sarita, USS Bernal Clase Bucanero también. También Valerio Castillo, gracias. Euclides Fuentes, Tania Tamara, feliz cumpleaños a su princesa Andrea Nicole Molá Rodríguez. Así es, ella está de cumpleaños. Tania Tamara la felicita. Andrea Nicole, que la pases súper bien y mucha salud para ti. Lisbeth Senmat, buenos días. Roberto Big Data, desde Brisas del Golf. Arturo Bejarano nos acompaña. Ela Araúz, Saúl Araúz, Toto Barahona, también Luigi Lozano, Juan Ramón Mateo, Ana Celeste Mateo, camino a la escuela. Gracias a todos por decir presente y vamos, que aquí viene la canción al revés.

0: Fue el único número uno de esa agrupación. Sí. ¿Cuál es? ¿Cuál es esa canción?
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8: 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Vamos, que para esta fecha, en 1966, sí, 66, Milton Bradley lanzó el juego Twister. ¿Se acuerdan de Twister? Bueno, divertidísimo, ¿no? Y hace 35 años, en el 91, Guns N' Roses publicó los álbumes gemelos Use Your Illusion 1 y 2. Sí, lanzados el mismo día. Han vendido alrededor de 12 millones de copias cada uno en todo el mundo. Escuchemos uno de los favoritos, November Rain.

Bueno, November Rain aparece en esa producción, Use Your Illusion 1 o en Use Your Illusion 2, ambas lanzadas el mismo día hace 35 años, en el año 91. O sea que hoy tenemos dos cumpleañeros, pero álbumes, Emotions de Mariah Carey y también este de Guns N' Roses, los álbumes gemelos. Las portadas varían por los colores, pero son idénticas las figuras. Bueno, como les dije, November Rain está ahí, también Don't Cry y Knocking on Heaven's Door, entre otras.

0: Mr. Big, Gone to Be With You, número uno en el año 92. Esta canción acústica suena tan bien, ¿no? 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Seguimos con más buena música para ustedes que se merecen lo mejor cada mañana. 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Bueno, 35 años también ha pasado. Han pasado muchos años desde que esta próxima serie nos conquistó, una comedia. 1991, Home Improvement, Mejorando la Casa, con Tim Allen y Patricia Richardson, se estrenó. Esta producción duró 8 temporadas y 204 episodios, convirtiendo a Tim The Tool Man Taylor y su ficticio programa de televisión Tool Time en elementos básicos de la televisión de los años 90. ¿Recuerdan de qué se trataba? Pues Tim Allen, hombre amante de toda clase de herramientas y proyectos caseros, que con gran sentido del humor enfrenta situaciones típicas de la paternidad, la vida en familia y la batalla de los sexos. Así era Home Improvement. Cumple 35 años.
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0: Más amigos reportando cada mañana y acertando también esa canción al revés. José Ábrego está con nosotros. Krish, Jesús Antonio, Marrone, Antoine, Antonio Bernal, Juan Manuel Bernal, Jaime Arrocha. Gracias por escuchar esta variedad de música para ustedes. Disfrútenla cada mañana. Aquí estamos. Viene Dan Hartman. Oh.

I Can Dream About You, Dan Hartman, de la película Streets of Fire del año 84. Y bien, siguen los saludos. Adriana Segovia, Rodolfo Rodríguez, Armando Guerra, tempranito con nosotros. A ver, Josué, Mirla Salcedo, Andrea Coronel. Andrea Coronado. Iba a decir Andrea Coronel. Bueno, Andrea, gracias. También Axel. Gracias, Axel. Azael Ábrego.

I Can't Wait, New Shoes, del año 86, un clásico de baile que también llegó a la número 3 en el Hot 100. Lilian Hernández, saludos para Lucas, que va regresando de vacaciones. Gisela Prieto, contigo. Julio Ruiz, que va rumbo a Colón. Capitano, saluda a Aybeth hasta La Chorrera. Julio Ibáñez, saludos también. Kiki Gutiérrez, Jordán Caballero, Asan, Girelis, Julio Piti, Simón Polanco Ruiz en sintonía. Omaira, gracias Omaira. Gil NG Arcia, acertó también. Miguel, Anabela Jiménez, Eduardo Bárcenas.

Es reconocida como una de las 100 canciones más importantes de la década del 80 y también una de las más cortas. Y pues es un himno del New Wave, el grupo británico Soft Cell con Tainted Love. Estamos con Eduardo Santa María de Toyota. Gracias por preferir esta estación, ¿eh? Con mucho cariño, nuestra música cada mañana. Melissa Escobar dice presente. También Renault Espinosa. Acertaron. También acertó Edgar. Cristín saluda a su hijo Felipe Alexander. Juan Navarro acertó. También lo hizo Liz. Qué bueno, todos los amigos pasándola bien. Eso espero, ¿eh? Y con buena música cada mañana. Michael Cabrera, para saludar a This Lady Santana, que van hacia Arraiján. Yo sé que está fácil esta. Yo sé, muchas personas han acertado.

0: No necesitamos pistas, ¿verdad? No, está fácil, demasiado fácil. Vamos al cambio y regresamos.
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0: Sigue la buena música para Máximo Atencio, que acertó. También lo hizo Sadi, Juan Chu, Dani Alonso, Quito Shin, Oscar Pan. Saludos, Oscar. Eiserix Somoza acertó. Gigi González, Roque Pinilla, Jorge Reales. Saludos. Estamos también con Osvaldo Gordón. Jack acertó. Gaby también. Jenny Ríos, Anabelsi Martínez, Norma Solange también. David Sanders, Isaías Monroy, Tita Mojica, Víctor López. Muchas gracias. 1989 para esta fecha en el Hot 100 entraba esta canción, uno de los sencillos del álbum Hanging Tough, New Kids on the Block, Cover Girl.

Kids on the Block con Cover Girl. 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Furtivo dice que es curioso que al derecho o al revés casi que suena igual. Y lo acertaste. Muy bien, ¿eh? Estamos con Rubén, que acertó. Gracias, Rubén. Amílcar Acuña también acertó. Al igual que Rosa María. Vamos al año 81, hace 45 años, lanzaron este clásico. Escuchen y bailen.

0: Jay Giles Band con Centerfold. Bueno, para esta fecha, en el 81 lanzaron la canción. En el 82 se convirtió en un clásico de clásicos. ¿Recuerdan? Uno de los favoritos de MTV. Saludos para Irving. Irving nos acompaña. Ya está en la lista del WhatsApp. Víctor López acertó. También estamos con Carlos Yap. Respuesta correcta de Lara. Ulises, Juan Morales, Weimar. También está con nosotros César Torres. Buena música para ti, con mucho gusto. Cada mañana aquí la tenemos. Bueno, vamos al cambio y regresamos con más buena música para ustedes. 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
3: Ahí vamos con buena música para Abby Rodríguez, que acertó. También Dio de Icaza, al igual que Leonardo, Luis Reyes, Denise Caballero. Saludos desde Chiriquí en sintonía. Gracias, Denise. Son Li Yao, respuesta correcta. Gracias, Irma Castillero, también acertaste. Megan Castillo, Abel Vergara López, Neila. Saludos, Neila. Ramón Espinosa. Esa es. ¡Vamos!

1986. ¿Qué les parece? 40 años atrás esta canción sonaba por todas partes. Luego de Conga, Miami Sound Machine, vino con esta, Bad Boy. Vamos ahora con Prince and the Revolution. Música de la película Purple Rain. I Will Die For You.

I Will Die For You. Ese fue Prince and the Revolution, otro de los éxitos top 10 de este super álbum. Recordamos también When Doves Cry, Let's Go Crazy, la canción Purple

y este tema, todos éxitos Top 10. José Daniel González, gracias por estar con nosotros. Estamos también con Valentín, reportando sintonía. Rosita González, saludos. También tenemos a Alberto Rafael Cunningham, Stephanie Aro Semena, gracias. Isaac Zarzanedas, Aurelio González, Luis de León Cant.

0: Dexys Midnight Runners, grupo británico que llegó al número 1 en el 83 con este tema Come On Eileen. Gracias, amigos. 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Bueno, luego del cambio escucharemos la canción al revés como debe ser. Era esta. Muchas personas dijeron la respuesta correcta. Gracias por participar. 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Mario Inis también acertó. Gracias. También estamos con David. Respuesta correcta. Orman Araúz dice: saludos, empezando la faena junto a la doctora Kenyon. Buenos días. Ahí estamos con Ricardo que acertó. También Ángel Valenzuela. Luis Lamboglia. Abdiel Abad acertó también. ¡Qué bueno! Abdiel Rodolfo Pérez, estamos contigo, acertaste. José Ángel Meléndez, en tráfico horrible, dice, en San Antonio. Bueno, ya eso fue hace buen rato. A ver, Omar Roca también acertó. Lina, acertaste, ¿ah? También Gisela.
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0: Bueno, despejemos aquello de la canción al revés, ¿sí? Vamos a colocarla al revés y como debe ser. Y yo sé que ustedes la van a cantar porque es un clásico. Pochi Arosemena, saludos desde las playas. Nos escucha ahora Troya también presente. Acertó Juan Manuel Amado, Oriel López, Miriam Núñez, Rafael Mora. Acertaste, Rafael, muchas gracias. A ver, con un colonense nos encontramos aquí. Sócrates Vilar, gracias, Sócrates. Ida Carpio, respuesta correcta. Roderick, muy buenos días. Gracias. Kat Mafus, también Kiara Mía, Elena de Berguido. Y vamos a saludar a Lisette, a Will, a Pilar y a Dennis que nos escuchan en esta mañana. Entonces, un poquitito ahí de la canción al revés, ¿eh? Y así va a empezar, ¿eh? Atención. Ah, ahí va, ajá, África de Toto era la respuesta del álbum Toto 4. Es un número 1 del año 83.

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Saludos finales, Katia Echevers. Gracias, Katia. También Mayela Herrera, Antolín Tiger, José Córdoba, Silvia Lorena, Mileri Calvendas. Gracias, Damaso Herrera, Vladimir Romero, Jackie Nieto. Saludos. Me voy con Madonna, Into the Groove. Viene Leani Salazar. Mañana seguimos bailando.

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Vamos iniciando nuestra programación para hoy jueves 17 de septiembre. Jueves. ¡Qué rico! ¿Cómo estamos, señores? Bienvenidos a la programación de ¿Qué Mañana? Leani Salazar aquí tempranito con ustedes hasta el mediodía. Vamos pasando lista, pues. 648-305-41. ¿Quiénes están en este momento en sintonía? Vamos a continuar con Everybody Talks.

0: saluditos para César, dice, rumbo a una limpieza dental. Que la fuerza esté contigo, César. Te mandamos todas las mejores vibras. Evelio Delgado, por acá Elena, disfrutando nuestra programación. Alejandro Ventura dice, camino a una reunión en Paitilla, fiel oyente de Antena 8. Y Alejandro, muchas gracias. Vámonos con Ghostbusters.
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0: escuchando Behind These Hazel Eyes. Saluditos para Mayel Herrera, reportando sintonía. Alexander, también por acá. Murky, Girelis, ¿cómo estamos? Poke, Josué, diciendo presente. Ana Yancy García, Gisela, Murky Sela, ¿cómo estamos?
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Saluditos para Abraham Probio, Harrison Stevenson diciendo presente. Shoot me, you're a firework. Vámonos ahora con algo de Pink.

0: 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Dice por acá, buenos días, Leani. Saludos para mi hijo Johan Santos de parte de su papá Rodrigo Santos desde Ciudad de David Chiriquí. Oye, ¿cómo está mi gente en Tierras Altas? ¿Cómo está mi gente del otro país? ¿Está cayendo nieve o cómo es la cosa?
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por acá, Epifanio Gorilla. Eric Díaz dice, buenas, buenas. Azuero presente en el día del 107.9 desde las tablas. Oye, qué rico saber que nos escuchan desde allá. Ya saben, Provincias Centrales 107.9. Si están desde este lado, Panama City, las playas, 100.1 FM.

0: aire con Let's Go. Nos vamos a la pausa. Calvin Harris aquí en nuestra programación. Tiene una programación de jueves, pero casi viernes. Vamos a activarnos. Ya casi se está acabando la semana, señores. Ya casi. Y nosotros, obviamente, aquí en la programación de que mañana los acompañamos.
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vamos a hablar sobre películas el día de hoy. ¿Qué películas o series han visto últimamente que ustedes dicen tienen que verla? ¿La recomendarían con los ojos cerrados?

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2: Señores, y bienvenidos a nuestro Qué Movies para el día de hoy. Yo les quiero hacer una recomendación de una serie que pueden ver desde la comodidad de su casa, en el camino para el trabajo si no van manejando, en donde ustedes quieran. Es una serie que se llama The Beast in Me o La Bestia en Mí, que está protagonizada por Claire Danes y Matthew Rhimes. Dios mío, son dos actores tan, pero tan espectaculares que agobia lo espectaculares que son. Resulta que Aggie Wicks, protagonizada por Claire, es una escritora que ganó un Pulitzer, pero que lleva años sin poder escribir después de la muerte trágica de su hijo de 8 años. Ella se encuentra aislada, deprimida y prácticamente bloqueada creativamente, obviamente por todo lo que ha pasado en su vida personal. Entonces llega un nuevo vecino, Noel Hurwitz, protagonizado por Matthew, un millonario del sector inmobiliario que es carismático, aparentemente encantador, pero con un pasado bastante oscuro. Resulta que su esposa desapareció y él en algún momento fue considerado el principal sospechoso, aunque nunca se demostró que fuera responsable. Resulta que Aggie empieza a obsesionarse con él porque ve que Niall es como un tema perfecto para su próximo libro. Lo que comienza como una investigación para escribir termina convirtiéndose en una relación bastante extraña. Y cuando les digo extraña, es muy extraña, pero también peligrosa, en la que los dos empiezan a descubrir cosas muy íntimas acerca del otro que quizás deberían haber permanecido ocultas. Aquí está lo interesante, es que no es simplemente que Aggie esté investigando si Niall es un asesino o no, sino que la serie también mete muchísimo la psicología de ambos, ¿no? Y en por qué estas dos personas están tan dañadas y terminan sintiéndose, tú sabes, ¿no? Así como que relacionado y toda la cosa. Tiene solamente 8 episodios, es una serie bastante corta, es una miniserie, así que no sé si ustedes son como yo, pero cuando son miniseries, en una sola sentada yo me las acabo. Sí soy culpable. La pueden ver en Netflix, así que de verdad, recomendada. Tiene muy buenas actuaciones, muy buenas actuaciones. El guión espectacular. Y bueno, nada, en verdad está buena. Recomendación The Beast in Me, que pueden ver desde la comodidad de su casa en Netflix. Vamos entonces a continuar con más de nuestra programación.

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0: esto, nos vamos a la pausa. Como que ya llegamos a las 11 de la mañana. Saluditos para Itzel with Green, que está aquí en sintonía. Dice saludos para mi compañera Mirna.
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0: con Call Me When You're Sober. Nos vamos a una pequeña pausa. No se muevan porque en breves minutos regresamos con más de Que Mañana.
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1: Hoy escuchando Gangnam Style. Para que se me despierten, para los que están un poco dormidos todavía. Saludos para Marquillo. Dicen sintonía escuchando tu melodiosa voz y excelente programación. Oye, gracias Marquillo. Muchas gracias.
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Y por acá saluditos para Rosita, Eric Arturo, Eduardo Valladares.

0: Oye, saluditos para Ceci Reina. Dice, oye, estoy viendo una serie en Netflix que se llama En Coma. Los episodios duraban entre 3 a 4 minutos. Es colombiana. Es una buena serie. Me tiene como loca. Son 50 episodios y van 31. La recomiendo. Espérate, 3 y 4 minutos. Cortita. 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
1: Oye, ¿quiénes están listos ya para el 2020? Que nos escriban al 648-30541. ¿Y sabían que los jueves tienen sabor a Italia en la brasería del Sortis Hotel? 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

A iniciar con nuestro 2020 del día de hoy. Rusia Alfaro, cariño mío, ¿cómo estamos? Por acá, 6409, ¿quién me escribe ahí? Dice Rafa, estoy listo para el 20 Questions, ya terminé. Joana, ¿cómo estamos? Lisbeth, reportando sintonía. Darío Eduardo dice, presente, estamos listos. Ya conocen, pues, nuestra línea de WhatsApp para aquellos que van a jugar. Y lo que estoy pensando el día de hoy, pues es algo que conocemos, sin embargo, no hemos visto con nuestros propios ojos, así como la presencia enfrente de nosotros. ¿Qué es? Dice por acá, Joana, ¿cómo estamos? Estoy pensando en algo que conocemos, que efectivamente sabemos que existe, sin embargo, no lo hemos visto con nuestros propios ojos. Dice el amor, el puma. Ok, me gusta, pero no es el puma, dice el viento. Daker, ¿cómo estamos? Dios, no estoy pensando en eso. A ver, ¿qué puede ser? De hecho, es algo que es muy estudiado. Es algo que se estudia mucho. Y lo llegamos a conocer en el colegio también. Gracias al colegio, definitivamente. Digo, ahora que tenemos redes sociales y toda la cosa que es más accesible, también se puede, ¿no? ¡La luna! Ok, no es la luna, pero va por ahí la cosa. Vamos a pensar en el espacio, porque definitivamente es algo que conocemos y todo eso, pero no lo hemos visto con nuestros propios ojos. ¿Qué puede ser? A ver, dice por acá, ¡planeta! ¡Ah! ¡Correcto! ¡Sí! ¡Tierra! ¡No! A ver, ¿qué puede ser? ¡IA! ¡No! ¡No es inteligencia artificial! A ver, señoras y señores, sí estoy pensando en planeta. No es un sol, no es una estrella. Estoy pensando en un planeta. Planeta, no es la Tierra, no es Marte. A ver, ¿cuál puede ser? ¿En qué planeta estaré pensando yo? La característica del planeta que estoy pensando es que es el más grande y masivo de todo nuestro sistema solar.

0: ver, chicos, estoy pensando en el quinto planeta. Luego de Mercurio, Venus, la Tierra y Marte. Ya se las estoy sapeando. Gisela, correcto. Rafa Campos, exacto. Darío, me adivinaste. No es Plutón. Plutón todavía es un... Escúchame, ¿qué país? Planeta. Marte. Casi lo digo. Joana, correcto. A ver, ¿qué puede ser? Víctor, exacto. De hecho, el color más o menos de este planeta que estoy pensando tiene como unas combinaciones así de tonos blancos, marrones, naranjas, rojos, amarillos. El quinto planeta. ¿Cuál es el quinto planeta? Claudia. Rosita, no es Saturno. Oye, para todas las personas que dijeron que yo estaba pensando en Júpiter, pues adivinaron el 20 questions del día de hoy. Bye bye, los dejamos hasta mañana.
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Y estamos de nuevo al aire, amigos. Gracias por la espera. Algunos fallos técnicos que ya nuestros ingenieros solucionaron. Así que gracias. Luego del cambio estaremos con ustedes. Ya la bruja está lista también. Así que unos minutitos y arrancamos.

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18: Ahora sí, pues, listos para llevarles Brujas al Aire. Bruja, ¿cómo estás? Bienvenida.
19: Oye, teníamos algo en contra hoy, Alasun.
18: ¿Por qué?
19: No, yo no sé, porque yo tenía un evento que se suponía se acababa como a las 11 y eran las 11:45 y no se había acabado. Y entonces cuando vengo en camino despepitada de vuelta por mi casa para conectarme, le digo a Alonso, oye, en mi carro no suena la emisora. Y Alonso me estaba tratando de convencer que yo estaba loca, señores. Yo decía, bueno, me volví loca. Entonces me puse a trastear todas las demás emisoras. Y sonaban, y yo, bueno, mi radio se volvió loco porque Alonso dice que la emisora está al aire.
18: No, es que lo que pasa es que ya empezaron las personas, cuando en ese momento pues empezaron a reportar que estaba fuera del aire. Yo dije, oh, oh, y averigüé, y no solamente esta, sino las otras 3 del grupo salieron. Ajá. Por unos minutos, por suerte, se solucionó, pero las demás también. Así que ajá, ya estamos.
19: Pero por unos minutos él me hizo creer que yo estaba chiflada. ¿Qué será yo?
18: Era tu carro europeo.
19: Ajá.
18: el que estaba fallando.
19: Pero dividido, porque me lo puso euro-peos. Así me lo puso. Como diciendo, tu carro. Ay, no,
18: bueno, risa, igual estamos, bueno, nosotros estamos...
19: Estamos felices de poder, aunque un poquito tarde, estar aquí con ustedes.
18: No, y bueno, pueden escucharnos también en antena8.com, antena8.com, online. Ahí sí la señal no se va y estamos ahí, porque ahorita mismo ya están reportando que no se escucha nada. De nuevo nos fuimos. De nuevo nos fuimos. Bueno, ahí están ajustando.
19: Ah, sí, ahorita.
18: Sí, ahorita. ¿Qué te parece?
19: Bueno, igual la gente que está escuchándonos en antena8.com, saludos. Están gracias por nosotros. Estar aquí pendientes. Hoy 17 de septiembre. Alonso, estaba viendo que el señor Phil Knight, ¿sabes quién es Phil Knight?
18: Phil Knight.
19: Es el dueño de Nike.
18: Ah, ok.
19: Va a donar 1.1 billones con B, 1.100 millones de dólares a un hospital en Oregon, que es de donde ellos son. Y él y su esposa, pues. Y este hospital va a estar más centrado en la salud de la mujer. Ginecológico, embarazo, menopausia, cardiología, todas las cosas que afectan más la salud de la mujer. Qué gran acto de caridad del señor Phil Knight, filantrópico.
18: Wow, Alonso. Increíble.
19: Así que,
18: ¿no?
19: Bueno, ese va a ser su legado, definitivamente.
18: Sí, eso es mucho, pero mucho dinero. Y lo felicito, aunque yo soy más Team Adidas, pero Nike es una buenísima marca, ¿no? Y el corazón, pues, que ni se diga el corazón de él, ¿no?
19: Exacto, excelente, excelente legado. Y el pabellón se va a llamar Phil and Penny Knight Pavilion en el hospital. Así que bueno, súper chévere por él. Es como Dolly Parton, que ahora que se ha ido de este plano, la gente habla más de sus logros como mujer filantrópica que de todo lo que hizo en la
18: de
19: música
18: su carrera,
19: y de actriz.
18: Sí.
19: Eso, Dios mío, eso habla también de ella,
18: sí,
19: que fue tan grande en su carrera. Pero la gente habla es de lo que ella dejó de bondad hacia la gente, pues buenísimo.
18: Sí, oye, bruja, tú sabes que... Oye, me dio mucha tristeza esta noticia, que el amado perro de los Obama, que se llama Sonny, falleció.
19: ¡Ay, más lindo!
18: Sí, 14 años llegó a vivir ese caballerito. La familia la acogió en agosto del 2013 durante el segundo mandato de Barack Obama como presidente. Sonny, es que salían muchas fotos ese perro. Era una celebridad prácticamente.
19: Ay, es que los dos eran bellos. Tenía uno blanco con negro y el negrito. Yo creo que el que murió ahorita es el que era todo negro. Negro,
18: el
19: ¿no?
18: negrito, sí, el negrito. Ahí pusieron fotos.
19: Tan lindo. Muy bueno, bonito el perrito.
18: Eso es algo muy triste, pero...
19: No, hombre, es algo...
18: Nos duran muy poco.
19: Es una cosa seria. Es una cosa seria. Es que ellos no vienen a aprender nada, Alonso. ¿Sabes? Ellos no vienen a aprender nada. Ellos ya saben todo. Ellos vienen a quererlo a uno.
18: Mira,
19: aquí me están escribiendo que queda hablando sola, porque claro, estaban oyendo la señal del aire.
18: Pero hablando sola, pero es que cuando se va la emisora se va todo. No te vas tú o se va la música, se va todo. No entendí. Oye, por acá Stephanie Charpentier. Ella nos escucha en Alexa, desde Tierras Altas. Es que hay muchas formas de escucharnos, ¿ah? Acá Tony Aguilar dice, estoy desde TuneIn de Google, la señal perfecta. Así es que ya saben, cuando no, la señal de FM falle, pues ahí estamos. Dice Marta Elena, escucho perfecto por Grada Radio. Bien.
19: El app de Grada.
18: Jenny Aislin dice que escucha en línea. Ella pensaba que no había programa hoy, claro, porque empezamos a hacerlo cuando salió de vuelta en FM. Así es que... Bueno, ya saben. A ver, siguen revisando, dice Isaac Domínguez, nos informa. Estoy informándole también yo a él. ¿Y qué más tenemos? A ver.
19: Oye, Alonso, hay una foto viral de una mujer que es como una ladrona.
18: Ajá.
19: Una ladrona. Entonces, cuando la mujer va a la policía, le toman su foto esa, la foto mugshot, le dicen los gringos a las fotos esas de la policía. ¿Eso tiene un nombre especial, esa foto de la policía?
18: Sí, debe tener. ¿Cómo se llama? Debe tener, pero es
19: bueno, buscar. La cosa es que el mugshot, cuando le toman la foto a la ladrona, se hace viral porque la tipa es igualita a Jennifer López.
18: Ah, sí, yo vi
19: pero
18: eso.
19: Pero es idéntica.
18: No, bueno, yo pensaba que era ella.
19: Es igualita, Alonso. ¡Qué miedo! Porque un día van a decir que J-Lo andaba robando por ahí. Es que wow. Es idéntica. Digo, capaz y el cuerpo no, pero la cara es igualita. Es un poco menos bonita, pero en verdad se parece. O sea, es una hermana perdida que tiene J-Lo.
18: Ahora, ni una pica, en Minnesota. Nada de maquillaje la que agarraron presa, por supuesto. O sea que realmente se parece mucho, porque sin maquillaje, imagínate, ¿no?
19: Exacto. No es como una impersonadora, ¿cómo se llama? Una imitadora. Ajá. Que, claro, se maquillan todas para parecerse. No, no, no. Esta pelada...
18: Es natural.
19: Está con un moñito así, natural, la cara, el pelo recogido, la cara repelada así, y es igualita a J-Lo.
18: ¡Qué locura!
19: Debe estar harta que le digan eso.
18: Oye, se llama...
19: Yo estaría feliz.
18: El mugshot se llama foto policial. Foto policial. Oye, hoy estrenó en Netflix, yo no sé a los que les gusta este género, Monstruo, la historia de Lizzie Borden. Hace tiempo ya habíamos anunciado que venía esta de Lizzie Borden Story y es la cuarta temporada de la serie antológica de drama criminal biográfico Monstruo, creado por Ian Brennan para Netflix. Se centra en Lizzie Borden, la actriz se llama Ella Beatty, será familia de Warren Beatty. Bueno, la sospechosa de asesinato, quien fue juzgada y absuelta de los asesinatos con hacha de su padre y su madrastra en el año 1892 en Fall River, Massachusetts. Así es que ya está, pues, disponible esa cuarta temporada de esta serie tan linda, romántica.
19: Ay, sí, para verla de noche, antes de dormir. son buenísimas, digo, son buenísimas, nada más que qué miedo.
18: No es que son tan diferentes todas, que no es que se parecen, no, no, no, son totalmente diferentes. No,
19: el oye, que se Alonso, parece. Ya Titanic, que fue por tanto tiempo la película que más taquillera de todos los tiempos, ajá, ya va por el número 10.
18: Imagínate.
19: ¿Tuviste eso?
18: Sí.
19: Y fue por mucho tiempo, fue. Ella duró ahí bastante en el primer lugar.
18: Bueno,
19: ahora
18: sí.
19: Ahora está de número 10.
18: Y yo tengo aquí el resto. En la 9 quedó Avengers Infinity War. Esa tiene... Estamos hablando de las películas más taquilleras de todos los tiempos en Estados Unidos.
19: Sí,
18: no en el mundo, ¿ok?
19: En Estados Unidos.
18: En la 10, la bruja dijo Titanic, 600 millones en Estados Unidos. En la 9, Avengers Infinity War, 678 millones. Tu película favorita, Avatar, The Way of Water, 684 millones.
19: Todavía estoy en el cine, todavía, no se ha acabado. Ay, no.
18: El que va...
19: Ahogada, estoy ahogada ahí todavía en la sala de cine.
18: El que va te dice, que joven, ya se acabó la película, váyase para su casa. Oye, esa es la 8. La 7, Black Panther, 700 millones. Top Gun, Maverick, 718. Wow, no sabía que esa estaba ahí.
19: Avatar. Qué berraco Tom Cruise, te diré, porque es la única... que es una película, no sé, pues, como dramática...
18: Algo diferente a lo que hay
19: ahí. Algo diferente. Bueno, Titanic también.
18: Sí.
19: Titanic también es diferente.
18: Sí. Bueno, la primera, Avatar, está en la número 5 con 749 millones. Spider-Man No Way Home, 804. Avengers Endgame, 858 millones. En la 2, Star Wars, The Force Awakens, 936 millones. Y ya le pasó por un pelito. Spider-Man Brand New Day ya tiene 937 millones. Pero esto puede subir un poco más. No creo que
19: literal,
18: llegue.
19: Literal, un pelo.
18: No creo que llegue a los 1,000 millones. Ya a estas alturas no creo. Pero bueno, está bastante bien eso. ¿Eh?
19: En el mundo, la número uno.
18: Ah, la tienes.
19: Sigue siendo Endgame. Ajá. La segunda es Avatar y la tercera es Brand New Day. Ajá, va de tercera Spider-Man. En el mundo global, pues, taquilla global.
18: Okay.
19: Pero bueno, una locura. Pero, oye, qué berraco que es Tom Cruise. Por eso es que le decían que él había salvado el cine.
18: Ajá.
19: Porque esta fue la película después de la pandemia que la gente de verdad fue a ver al cine. Él nunca él tenía la película antes de la pandemia lista y él nunca la quiso entregar a ningún streaming porque él quería esperar a que la gente la fuera a ver al cine.
18: Mira tú.
19: Sí, bueno, ahí está, el número 6. Sin efectos especiales y nada de eso.
18: Sí, él hacía, él se trepaba en los aviones allá él solito. Bueno, es que capaz que sí.

0: Wow, no me sorprende. ¿A ti te sorprendió?
1: Ah, de Taylor.
0: Ajá. Bueno.
1: Bueno, ella le gusta trabajar.
0: No, ella es así, se lo merece, sí, es cierto.
1: No, y lo bueno de la Taylor es que reparte. Ella reparte el billuyo hasta el último camionero que da lleno de plata.
0: Sí, sí, sí.
1: Eso es lo bueno de ella. Aunque sí ponen los tiquetes carísimos, eso sí fue algo que pasó la vez pasada y que por eso como que en Estados Unidos habían como acusaciones de monopolio de estas compañías que revenden los tiquetes para los eventos.
0: Ah, ya. Yeah.
1: Porque entonces la gente que quiere ir a ver un concierto le cuesta el ojo de la cara. Oye, Alonso, no hablamos de la belleza de concierto de Tini. Dios mío, sí, ¿eh? ¿Tú has visto las imágenes de ese concierto que se tiró Tini en Panamá?
0: Bárbara, muy bien.
1: Espectacular y lo hermosa que es, en verdad. Hermosa, con una energía divina. El mismo escenario y todo, yo estaba, wow, es espectacular la presentación que hizo Tini en Panamá. Divina, divina y muy llena. Me encantó ver eso, Alonso.
0: Qué bueno, para que vean que aquí la gente le gusta eso, traigan más artistas, traigan
1: qué
0: más.
1: Qué belleza, se nota que eso fue un espectáculo hermoso. Oye, hoy está de cumpleaños Baz Luhrmann, el director australiano más exitoso de ese país. Baz Luhrmann es el de Moulin Rouge. Alonso, tú puedes decir, yo tenía el DVD. De esos que uno recibe por Amazon. Y yo creo que me llegó como medio roto. Y al final nunca vi Moulin Rouge. ¿Tú viste Moulin Rouge?
0: Sí, cómo no.
1: ¿Y qué opinión te merece?
0: Ah, no, me gustó. Digo, el Amor en Rojo, Moulin Rouge del 2001, ¿no? Uh-huh. ¿Sabes cuál? También Elvis. Él también dijo Elvis. Ajá. Buenísima, buenísima. Romeo y Julieta, la famosísima de Leonardo DiCaprio con Claire Dane, ¿verdad? Claire
1: Dane.
0: Ajá. Hay una que se llama Australia con Nicole Kidman, dirigida también por él.
1: A Nicole Kidman para esa película. Yo amo a Nicole Kidman y ella es preciosa, pero para esa película le pusieron tanto Botox, Alonso.
0: Sí.
1: Que yo creo que ella no podía ni actuar. O sea, ella estaba con la cara Frozen y no Frozen de Disney, estaba Frozen esa cara. Eso me impactó en esa película Australia y todo el mundo estaba preocupado de que estaba, ya se iba a quedar así. Gracias a Dios, lo que sea que le pusieron era una cosa que se le fue a Alonso. Ella recuperó su divino rostro.
0: Sí, oye.
1: Pero eso me llamó demasiado la atención de esa película. Con ella, ¿no era con Hugh Jackman también?
0: Sí, Australia, sí, sí, sí.
1: Uh-huh. Que oye, son de allá.
0: Oye, ambos dos. Sí, oye, y el señor este, Baz Luhrmann, adivina la próxima película que va a ser. Será un biopic sobre Juana de Arco. ¡Wow! Titulado provisionalmente, está en un idioma que no entiendo, Joanne d'Arc, para el cual ha elegido a la actriz Ayla Johnston como protagonista. Este señor también estuvo al frente de un documental de concierto, se llama Epic, Elvis Presley en concierto, que se estrenó a principios del 2026. Inédito este material del rey del rock and roll, del rey del rock, Elvis Presley. Buen artista este, ¿eh? Cineasta de primera.
1: Sí, muy bueno. El más exitoso de allá de Australia. Cumple 63 años. Cumple Phil Jackson, el famosísimo coach de los Chicago Bulls, después de los Lakers, cumple 81 años. Cumple otro director que se llama Bryan Singer.
0: Bryan Singer.
1: De la película Usual Suspects, que jamás vi, Alonso, tampoco.
0: Yo creo que
1: eso es medio pecado.
0: Sí, porque
1: creo
0: es buena.
1: Creo que es medio pecado. Dicen que es espectacular Usual Suspects con Kevin Spacey.
0: Él es conocido.
1: Que tuviera su despelote.
0: Sí, antes. Él está a cargo también de varias X-Men y de Superman Regresa, este señor, Bryan Singer.
1: Ajá. Y Bohemian Rhapsody también es dirigida por él.
0: Imagínate.
1: Ajá. Así que sí, muy, muy reconocido también. Cumple. Ay, Dios, cómo me gusta la música de este señor.

0: O sea, es una música que me alegra cada vez que la oigo. El señor se llama Tramal Dillard. ¿Te suena?
1: Tramal Dillard.
0: Ajá. Tramal.
1: Esa es su verdadera, me salió Tramadol.
0: Te salió una Tramadol. Pastilla. Porque es que hay un Tramal también. Ajá. Hay una pastilla Tramal también. Tramal Dillard es el verdadero nombre de Flo Rida.
1: Ah, Florida, ok.
0: Cumple hoy 47 años, Florida. En verdad, si uno está amargado, uno pone eso.
1: Ah, oye, ¿no mira tú, él está joven?
0: Sí, sí, está joven. Muy chévere él.
1: O sea, ese que él comenzó. Como,
0: eso es puro músculo, ese hombre. ¿Ah?
1: Déjame buscar
0: si,
1: música
0: si tú
1: del
0: te metes en una pelea, mejor tenerlo en tu esquina. A él y a Richard. ¿Tú has visto lo enorme que es Richard, Alonso? Es impresionante. A ver, la canción más escuchada tiene varias de más de 1,000,000,000, varias de más de 1,000,000,000 de reproducciones, el señor Florida.
1: Ok, yo voy por esta, que ajá. Se llama Low. Vamos a ver dónde queda, Low. Dale.
0: Ay, me da rabia, ya ganaste.
1: Ah, no puede ser.
0: Esa es la más. Esa tiene 1.7 billones de streams. Low.
1: Oh, wow.
0: La de Hangover.
1: ¿Cuál es esa?
0: No, la que le sigue es una que se llama My House.
1: Buenísima. Ah, sí, sí, esa es buena. Esa es buena.
0: Esa tiene 1.34. Después le sigue Wild Ones con Sia. Es buenísima. Esa tiene 1.3. Buenísima.
1: No, ¿verdad que es un tipo para la fiesta?
0: Para la party.
1: Si yo tuviera muchos millones y yo cumpliera ajá. Año y lo celebrara así, que por yo traigo
0: a
1: él.
0: Tú llamas a Floray. Sí, lo traigo ¿de verdad? A él.
1: Sí, sí, sí.
0: Es buen, eso es buen choice. Y prende esa vaina.
1: Sí.
0: O sea, y no queda nadie parado, nadie sentado.
1: Y a Rubén Blades y a Oscar de León ya.
0: Chuso, no pides nada. Juan Luis Guerra no lo quieres también.
1: También.
0: Pero bueno. Es que en verdad es el festival que uno le dé la gana. Si es sí. Que estamos soñando, ¿verdad? Sí, hacemos música, nuestro festival.
1: Música es para bailar. No voy a traer yo a Enya.
0: Adel. Bueno, My House. ¿Qué te dije que era la tercera? La tercera es Wild Ones con Sia. 1.3 billones también. Después le sigue Whistle. ¿Cuál es Whistle?
1: Ah, esa yo la conozco.
0: Yo sé que es famoso. Yo sé que es famosa.
1: Sí, aquí no la programaron.
0: ¿No la tienes ahí?
1: No la programaron.
0: Bueno, Whistle tiene 1.1 y la sexta canción que tiene más de 1 billón de streamings de este señor es Good Feeling, que es fabulosa. Good Feeling, buenísima.
1: Good Feeling, cómo no. Oye, esta qué raro que no está. Bueno,
0: no,
1: debe
0: sí
1: estar.
0: Está, perdón. Right Round, 1.1.
1: Ah, ok.
0: Me la comí. Me la comí porque tengo hambre, porque es la hora de almuerzo.
1: Sí.
0: 1, 2, 3.
1: Y es hora de las cuñas.
0: 4, 5, 6. Tiene 6 canciones que han sobrepasado
1: los 1,000,000,000.
0: Los 1,000,000,000, el señor Florida. Así que.
1: Bueno, vámonos.
0: No solo a nosotros dos nos gusta.
1: Claro.
0: No solo.
1: Bueno, vámonos al cambio y regresamos.
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1: Oiga, hace 62 años, el año que yo nací, en el 64, estrenó Bewitched, Mi Mujer es Hechicera, con Elizabeth Montgomery, Dick York y Agnes Moorehead. York, que fue el primer esposo en la serie de la hechicera, sufrió una grave lesión en la espalda, pero no en Mi Mujer es Hechicera, sino en una película que le estaba haciendo. Entonces fue reemplazado por el actor Dick Sargent desde la 5ª temporada. Y en marzo del 72 llegó a su final Mi Mujer es Hechicera. Realmente inolvidable esta serie, ¿no?
0: Ella murió bastante joven, esa actriz.
1: Ajá, Elizabeth Montgomery.
0: Ajá, sí.
1: Sí, hombre.
0: Porque Barbara Eden todavía anda por ahí.
1: Imagínate,
0: dando tumbo.
1: Y fueron competencia ruda.
0: Era. Sí, sí. Uy, qué ruda. Pero sí, una serie fue respuesta a la otra y en verdad era muy parecida, Alonso. Dije una genio y la otra bruja.
1: Ajá.
0: Pero divinas las dos.
1: Imagínate, tú estuvieras con la bruja, obviamente, ¿no?
0: Tú sabes que me gustaban más Sueños con Jenny porque Jenny era más bonita. Tú sabes cómo soy yo.
1: Ajá.
0: De mala. Era más bonita y entonces el vestido de genio era tan lindo.
1: Sí,
0: me
1: sí,
0: gustaban
1: sí,
0: las
1: sí.
0: dos, pero estoy hablando desde mi perspectiva de niña, pues.
1: Ajá.
0: Porque esos shows son del año del moco.
1: Ahora, esos vestidos de ella eran demasiado sensuales para la época.
0: Oye, y ella, en esa época no había tanta. O sea, ella nació con ese cuerpo, en verdad.
1: Ajá.
0: O sea, ella, de verdad, ese cuerpo fue el cuerpo que Dios le dio. Porque en esa época la gente notaba disque pilates, no sé qué vaina, sí. No estaba en eso. O sea que ella capaz y sí se cuidaba mucho lo que comía y todo, porque es que tenía una figura increíble, Barbara Eden.
1: No, y las cremas y esas cosas tampoco estaban muy desarrolladas, la gente era...
0: Exacto.
1: Las cremas eran de plátano y crema de maíz y esas cremas.
0: Exacto, esas eran cuidados bastante rudimentarios en esa época y esa... bellísima, bellísima Barbara Eden, divina. Oye, Alonso agarró el cumpleañero a pecho, pero es que ese cumpleañero es demasiado.
1: ¿Cuál, cuál?
0: Demasiado primo.
1: Ah,
0: a Floraida.
1: Oye, por acá Eddie Lai dice que Bryan Singer no terminó de filmar Bohemian Rhapsody por una disputa con el estudio y reemplazado por Dexter Fletcher, que también dirigió Rocketman. Así que bueno, gracias Eddie por la información. Maggie Love con nosotros. Stephanie Charpentier, hace un momento estábamos hablando con ella y resulta que está de cumpleaños. Está
0: Stephanie.
1: Felicidades. Un abrazote fuerte, ¿ah? Gracias por darnos esa información siempre. Elena de Berguido, acá con nosotros. Evelia Delgado, Rosita González, Antonio Gotti. Alexis Rosas, desde radios.com.pa nos escucha. Andrea Coronado, volvieron, dice. Bueno, es que aquí dice, primero dice en sintonía, después dice salieron del aire otra vez y después dice volvieron. Bueno, vamos a ver qué será.
0: Bueno, on and off.
1: Tania
0: E. Oye, sí, esa, gracias, película, Tania. esa película tuvo dos directores, sí, es verdad lo que él dice. Bueno, miren que Lo que el viento se llevó tuvo tres y nada más le pusieron crédito a uno, Alonso. Ajá. O sea que aquí por lo menos le ponen a los dos crédito de director en la película.
1: Ah, ya. Ah, ok, ok. Como si fueran dos, pues. Que eso, sí. Que eso casi nunca ocurre.
0: No, pero bueno, hay una como Batman que también pasó eso, ¿no? Que está la versión de un director bien famoso y otra versión.
1: Sí, exacto.
0: Zack Snyder, ¿no? No se tuvo que retirar y después llegó e hizo otra versión. De Batman vs. Superman, una de esas de superhéroes, que él se tuvo que retirar por razones personales y otro director terminó, pues.
1: Oye, mira que después de la presentación de Charlie's Angels, se ha hablado mucho en los Emmys, ¿no? Se presentaron, algo así.
0: Ajá, bueno, es que cumplía 50 años la serie.
1: Exacto.
0: Entonces le hicieron como una presentación bonita, pues. Como que
1: un homenaje,
0: celebrándolo,
1: de verdad.
0: No era algo largo, sino que sencillamente les dieron como una entrada así bonita a ellas tres para que presentaran un premio.
1: Qué bien, qué bien.
0: Y están bellas las tres.
1: Sí, mira, lo que dice acá es que una de ellas, Jacqueline Smith, dice que hubo un esnobismo contra la serie y que hubiera sido agradable recibir un Emmy. No les gustaba a todo el glamour, no nos menospreciaban, éramos muñecas Barbie. No veían el peso ni la profundidad de la devoción de las chicas entre sí. Pensaban que era superficial y Aaron Spelling, imagino, dijo, es un caramelo visual, pero también le dio narrativa, le dio misterio, le dio suficiente peligro para mantenerte inclinado hacia adelante. Tenía un poco de todo. ¿Qué te parece?
0: Entonces, pues, yo siento que fue, o sea, fue precursora, pues. Es sí. Como el que primero sale, obviamente, va a encontrar rechazo, ¿no?
1: Ajá, y eran mujeres, para acabar.
0: Exacto, imagínate. Todas. Y decidieron a Charlie no ponerlo. O sea, Charlie nada más era la voz. Entonces, sí, las principales nada más eran mujeres. Pero bueno, pues, yo sí siento que hicieron bulla, que todavía 50 años después la gente sabe quiénes son los ángeles de Charlie.
1: No, y regresó después con otras actrices y todo, o sea, no hay duda de eso. Oye, sí. También tengo por acá que esta dama, voy a poner música de ella, fue muy importante, no solamente como cantante. Antes de ser cantante fue importante por otra cosa. Hace 43 años, para esta fecha, Vanessa Williams se convirtió en la primera mujer negra coronada como Miss América. Vanessa Williams, esa misma, es la que canta con esta voz espectacular este super éxito de los 90s, Save the Best for Last. Escuchemos un poquito. 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Nunca pensamos que una Miss América también iba a poder cantar tan bien.
0: No, pero es que acuérdate, Alonso, que un segmento importantísimo de ese concurso era un talent show.
1: Ah, el talento de ella era el canto, ¿ok?
0: O sea, ellas, esa era como la diferenciación en esa época. Yo no sé si existe el Miss América todavía, en verdad. Pero en esa época, eso era lo que dizque diferenciaba, era que algo tenían que hacer, algún talento tenían que tener, además de ser bonitas, pues. Entonces, sí, en esa época no era raro, pues, que era cantante y era Miss América porque tenían que tener, había una parte importante que era un talent show en ese concurso.
1: Sí.
0: Me acuerdo.
1: Oye, bruja, ¿y tú te acuerdas de Twister, el juego Twister de Milton Bradley?
0: Por ahí anda Twister.
1: Todavía. Bueno, está de cumpleaños hoy el Twister, 1966 salió a la venta este juego tan divertido, ¿no? Súper chévere, muy familiar.
0: Yo nunca serví para ese juego.
1: ¿Por qué?
0: No sé, me producía como angustia y jugaba mal, pues. No era buena en el Twister. No.
1: Ok.
0: No. Pero bueno, ¿qué más jugaron ustedes? Twister, obvio que tuve.
1: Ajá.
0: Simon era Simon.
1: ¿Y la del doctor?
0: Operation. Buenísimo.
1: Sonaba.
0: Ay, no, qué rabia. Dije, el funny bone, ¿te acuerdas? Dije, los huesitos.
1: Ajá.
0: Bueno, en verdad ese juego es fabuloso. Digo, Monopolio sigue dando palo.
1: Pero eso es más serio, eso no es divertido.
0: Pero uno juega desde chiquito, Monopolio. Lo juegas mal, pero lo juegas.
1: Será.
0: ¿Qué más? Parchís. O sea, ¿quién jugó Parchís?
1: Sí, sí, sí.
0: Y la pelea era quién se llevaba el rojo.
1: Sí.
0: O sea, era, dije, cuando uno está peladito, uno dice, mi color favorito. Entonces, uno no quiere que la ficha tuya sea del color que no es tu favorito.
1: Oye, ¿y
0: el rojo es el mío.
1: Mira, y este era para aprender. Scrabble. ¿Te acuerdas de Scrabble?
0: Nunca jugué Scrabble. Sí, nunca jugué. Pero es lo máximo.
1: Que tenías que construir palabras en base a alguna letra de lo que habías hecho antes para poder seguir. O sea, tu turno. Ajá. Había una palabra escrita ahí que no sé cómo es que era, que el que comenzaba escribía algo y de ahí entonces el que le seguía tenía que continuar con alguna letra y formar una palabra correcta. No inventar una locura, ¿no? Así es que, de verdad
0: yo
1: que...
0: Yo pienso que es que repartían las letras. Ajá. Y tú con las letras que tú tenías,
1: podías si hacer
0: fueran
1: algo.
0: Cartas, ajá, tenías que ver qué palabras hacía. En verdad nunca fui jugadora de Scrabble, no sé, pero no sé, de esos juegos de infancia, ay, Simon me fascinaba, Alonso, ¿te acuerdas?
1: Ah, Simon, cómo no,
0: Simon. Me encantaba, que era el de las luces, el de las cuatro luces, que hacía patrones encendiéndose y sonando, y tú lo tenías que seguir, pues, era de memoria. Hoy en día yo no sé a cuánto yo llegaría en ese Simon, Alonso, si se me olvida todo. ¿Ah? En verdad, me voy a comprar un Simon. ¿Existirá?
1: Sí. Ojalá, ¿existirá? Ojalá.
0: ¿Existirá Simon todavía?
1: Oye, ya casi nos vamos. Ivette, gracias. Gigi González, Francisco Choc Domínguez, Nancy Morandeira, también Ruti Alfaro, Tiger, Gisela, Marisol Guerra, Zuli, Oliver, Ariel Almengor, Juan Carlos, Yariela, también Víctor Díaz, Luis Porras. Está con nosotros, a ver, Manuel Cambra, Edgar, dice, mañana es el aniversario del primer capítulo de Sueños con Jenny. Jenny no podía mostrar el ombligo por la censura de esa época.
0: Pero bueno, le cubría, sí, justo el ombligo. No, yo creo que el pantalón le cubría el ombligo, hasta ahí llegaba.
1: Pero era transparente, no era... el pantalón, más o menos.
0: No era transparente, porque no. Inventas calumnias contra Jenny.
1: No, con una tul, no la tenía como un tul, una cosa así.
0: Era una tela suave, así, pero no era transparente.
1: A ver,
0: no,
1: es que un plástico.
0: Pero ella era muy sexy, en verdad era muy sexy, Jenny.
1: Sí.
0: Oye, un día como hoy debuta un programa que se llama Star Search en la CBS en el año 83. Y de ese programa, eso era como un siempre en domingo, Alonso.
1: Ajá.
0: Ahí salieron tantos talentos en diferentes disciplinas. En la competencia de canto salieron de ahí Justin Timberlake,
1: wow,
0: Britney Spears, Alanis Morissette, Jessica Simpson, Christina Aguilera, Tiffany, Leanne Rimes,
1: oh,
0: Usher, Aaliyah, las Destiny Child. O sea, eso era como una plataforma súper importante para conseguir trabajo en este mundo del entretenimiento. Pues, así que un día como hoy, en el 83, estrenaba Star Search, y una canción que estaba número uno en los Estados Unidos un día como hoy, la amo tanto, Alonso, es del señor John Waite. Yo no sé si él no tiene más nada que sirva, pero él conmigo cumplió con ese tema.
1: Ajá.
0: Ya tú sabes cuál es.
1: Sí, vamos a buscarlo. Bueno, John Waite.
0: Búscala para irnos.
1: Mira, John Waite comenzó con un grupo que se llamaba The Babies. No fueron, ajá, de que, wow, qué bárbaro, ¿no? Y luego entonces él vino con su carrera solista y este fue el batazo, ¿no? Missing You.
0: ¡Ay, qué canción más buena!
1: Pero luego entonces, una idea fantástica. En el 89 vino este grupo donde él canta.
0: Bad Company.
1: Bad English.
0: Bad English.
1: Ajá. When I See You Smile.
0: Oye, ayer que fui a la emisora, a la hora que salí, a la una, estaba una canción de una novela. Que es una canción que a mí se me había salido por completo del top of mind.
1: Ajá.
0: O sea, yo tenía años, Sabu, de no escuchar esa canción de Sabu, de la novela Luisana Mía con Giancarlo Simancas y y ¿cómo se llama? Bellísima Mayra Alejandra.
1: Ajá.
0: No, yo no podía creer. Oye, tal fue la cosa que la busqué en Spotify y la escuché toda la tarde. Porque yo estaba tan emocionada que me había acordado de esa canción. Quizás sí, quizás no, si no lloras. Sí.
1: Bueno, la historia es que
0: me
1: ella...
0: Me la sabía toda todavía,
1: mira,
0: Alonso.
1: La bruja toda se la iba. Letra. La bruja, ajá, se iba y en Estéreo Azul estaban poniendo esa canción en Miércoles Inolvidable. Y entonces ella quedó cantando y quedó fascinada con la canción. Ese regresó. Oye, el amor a la canción.
0: No. Se me había olvidado la existencia de ese tema fabuloso. Así que la escuché después 3 veces más en la tarde. Oye, lo máximo.
1: Bueno, bruja, nos vamos a Harry
0: Stevenson.
1: Son
0: como las 2 de la tarde, pero hoy el programa estaba muy corto.
1: Sí, hacemos? Hombre. Harry nos Stevenson. Dice Harry Stevenson que Simon está de venta en Stevens. Oye, mira, ah. Stevenson nos recomienda Stevens. A ver, Evelio
0: rosca,
1: Delgado.
0: Ahí hay rosca.
1: Es una cuña gratis. A ver, Eddie Lai, Aide Sánchez, dice la serie Sueños con Jenny, lo máximo. Tenemos a Maricruz Gotti, a Tuto B, viene Gladys, espero que ya todo se solucione con la señal, pero recuerden que antena8.com está al aire, que nos escuchen cuando no está la señal de 101.1, ¿ok? La de FM. Ya. Gracias.
0: Bye bye, gracias.
1: Chao.
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1: Qué buen momento, qué buen tiempo, 1:11 p.m. Con esta canción arranca Onda 8, soy Gladys Ríos y Dios primero te haré compañía una tarde más hasta las 5. Luego, ahí me releva el super Sergio Mix para hacerte compañía con Cae la Noche. Bueno, cuenta cómo está todo, qué canción quieres escuchar. Ruti, te espero, 6483054-1 el WhatsApp de cabina para que envíes tus saludos, para que me cuentes cómo estés, para que pidas tus canciones, tus reportes del tráfico, del clima, para que consultes allí, no sé, si quieres ir a la noche retro, al Boogie Hour de Antena 8. El WhatsApp para ti.

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0: ¿Qué tal esta canción para esta hora de la tarde en este jueves 17 de septiembre? Ya, ¿qué tenemos para hoy en Onda 8? Ya tú repasaste mis historias en Instagram, tú lo sabes. Síguenos, arroba Antena 8 Panamá, arroba Gladys Ríos.
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0: escríbenos a nuestro WhatsApp 6483-0541.
1: Te saludo, Kiki Gutiérrez, que ya estás conectado con Antena 8, así como Edwin, que voy a ver ese video. Rodrigo Santos también con nosotros a esta hora de la tarde, así como tú que llevas allí el 100.1 FM de Antena 8.
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0: de la tarde, 39 minutos.
1: La mañana.
0: No, 4 de la mañana, no, ¿esa hora qué? ¿Te levantaste hoy? ¿A esta hora qué? ¿Tienes sueño? No. No, tú estás bien. Tú tienes ya como tu rutina, ¿no? En la que ya te has ido acoplando y ya por más que tengas que madrugar, sabes organizarte muy bien y todo, ¿verdad? Todo bajo control, Gladys. ¡Qué bueno! ¡Qué bueno! También te gusta la felicidad de tus amigos, compartirla. ¿Tienes algunos? ¿Tienes uno?
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0: Pero qué canciones más divertidas. Eso es lo que a ti te encanta de este tipo de temas. Y bueno, acá están, acá los ponemos para ti. 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

estás, Rafa Campos? Escribe, buenas tardes, Lady, feliz jueves. Listo para el especial de Héroes del Silencio. Que suene la guitarra, ya está ahí, pendiente, escuchándote en casa desde La Chorrera. Qué bueno, voy a fijarme porque les estoy preguntando. Bueno, les puse a escoger, ¿no? ¿A qué hora? ¿Si a las 3 o a las 4? Voy a revisar a ver qué hora va ganando para hacerlo. Entonces, a esa hora. Iba ganando a las 4 de la tarde. Voy a fijarme.

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para esta hora. Robbie Williams, Lenny Kravitz, Vilma Palma de Vampiros. ¿Tu canción favorita de Vilma Palma de Vampiros cuál es? También música de Lana del Rey, puede ser Olivia Rodrigo. ¿Qué dices?

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1: Tenemos pendiente la canción de Vilma Palma de Vampiros, No se me olvida. Por acá me cuenta que le gusta la pachanga. Por acá que dice Lili. Ah, el auto rojo. Entendí, entendí. Saludos para ti que refuerza sintonía desde Dos Mares.
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Se formó en 1977 y de allí mantuvo su formación original hasta 1997, año en el que su vocalista se quitó la vida. Desde entonces, varios cantantes pasaron por sus filas, pero ninguno permaneció por mucho tiempo. La banda terminó por separarse en 2002. Esto que te acabo de decir me ayuda a recordar que estamos en septiembre y que en septiembre está esta campaña para promover la prevención del suicidio. Esto se conmemora todos los años, el 10 de septiembre, desde 2003. A escuchar y a pedir ayuda de ser necesario.

Oye, conociendo la seriedad y la responsabilidad con la que trabajan nuestros amigos de Praxis, encuentro que ellos tienen un link que se llama holapraxis.com/no estás solo. Allí tú puedes encontrar información, tienen directorio de centros de salud mental o qué hacer en caso de una emergencia. También tienen data, resultado de encuestas de salud mental en Panamá y muchos datos más importantes, que es bueno

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1: Para todo el mundo, para ti que estás en sintonía, recuerda que pronto conocerás a los 16 finalistas nacionales del concurso nacional de deletreo Banco Nacional de Panamá 2026. Será a través de un reality de deletreo por las pantallas de Ser TV. Entonces, a estar atentos para conocer al ganador, que la final será el viernes 16 de octubre en el Campus ITSE. Ganador o ganadora que nos representará, que representará a Panamá en el concurso iberoamericano de deletreo, es el próximo año 2027. Entonces ya sabes, próximamente por Ser TV. Ahora tú, ¿qué? En tu auto rojo, es rojo tu auto. Allí llevas el 100.1.

0: ¿Qué tal este doble? No lo esperabas, ¿verdad? Es que no voy a decir nada, no les voy a decir nada. Entonces allí, después de Auto Rojo, La Pachanga. ¿Cómo estás, Rosita? La pachanga, ¿verdad? 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Siempre allí con tus pedidos, con lo que tus comentarios. ¿Estamos listos entonces para el especial de Héroes del Silencio? ¿Qué dicen mis historias que va ganando? ¿Las 3 de la tarde o las 4? Voy a ver, porque si hice las 3, entonces me toca realizar lo que en 12 minutos. Voy a ver, ya vengo.
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0: Nada Azul te voy a pedir a esta hora de la tarde en lo que escuchamos esta canción. Pero si al azul le ponemos un poquito de blanco, queda celeste. ¿Tienes algo celeste a tu alrededor? Tómale una foto y envíala al WhatsApp para de esa manera saber que estás escuchando la programación. Tenemos que estar muy conscientes de lo que nos rodea, ¿ah? Algo celeste. Bueno, el especial va, vi hasta donde vi, está empate. Que si a las 3 o mejor a las 4, entonces pasa el especial de Héroes del Silencio para las 4 de la tarde. Entonces, eso no quiere decir que tengas que soltar Onda 8. No, no, no. Sigue en sintonía, sigamos pasándola bien y juntos. Es jueves de Antena Memories. Si tienes algún recuerdo en particular con Héroes del Silencio, cuéntame al WhatsApp, mandas tu nota de voz o por escrito, como quieras. ¿Con qué canción les conociste, por ejemplo?
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ver, ahora sí, me dicen, no, Gladys, a las 3. Es que desde ayer puse la historia para lo de la hora, iba empate. Yo, bueno, a las 4, pues. Bueno, a ver, si quieren que empiece el especial de Héroes del Silencio, ni a las 3 ni a las 4, a las 3 y media, pues, de 3 y media a 4 y media, avisen, pasen por mis historias en Instagram, arroba Gladys Ríos, y allí, bueno, pongan, bueno, no sé, o me escriben al WhatsApp, lo que tengas al alcance ahí a la mano. Avisa, 3 de la tarde, 10 minutos, saludos para Gustavo. Mucho celeste, ¿eh? Ah, Didian, ¿cómo estás? Aismet, Nancy, René, Mayela, Sayuri, ¿cómo estás? Por acá, ¿quién más? Alguien me contó que se encontró con una lluvia loca. Esa es JF. ¿Ah?

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Qué tarde más bonita, toda soleada. Por eso es que se asombró nuestro oyente al encontrarse con esa lluviecita allí, ¿verdad? Amaneció el día nublado, pero para la medida que pasaron las horas, bueno, se fue ahí componiendo. No, ¿cómo estás, Germán? Ah, mira, el contenedor es celeste. Donald, ¿cómo estás? Tú dices, héroes. Héroes. vamos con eso, ya lo estoy preparando. Estoy pensando aquí el orden de las canciones. Didian también en sintonía. Gustavo, ¿verdad? Dice que no falte Entre Dos Tierras. Ok. Estoy tomando nota, pendiente y atenta a todo. Empezaré a las 3:30. Dios primero, te aviso cualquier cosa, cualquier cambio. A ver. ¿Qué más? 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
1: Muy bien, tú estás listo para este especial de Héroes del Silencio. Yo no estoy lista, pero si tú estás listo, tú me empujas, ¿verdad? ¡Vamos!
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1: Bueno, solo para que sepas, ¿no? A medida que avanza el tiempo, voy seleccionando el orden de las canciones en las que la iremos escuchando. Gracias por ayudarme, porque desde la semana pasada te pregunté qué canciones no podían faltar en este especial. Tú mencionaste algunas, tomé tus sugerencias, incluí otras. Y bueno, están las que siempre escuchamos dentro de la programación, pero también están esas canciones que hacen que esto sea un especial, ¿no? Así que bueno, reporta sintonía si tienes, quieres contarme algo. ¿Cómo conociste tú la música de Héroes del Silencio? Puedes hacerlo. ¿Cuál es tu canción favorita y por qué? Y te animas y la presentas tú mismo y la escuchamos. De estar entre los temas, ¿no?, que tengo escogidos para esta tarde. En la medida que vayamos escuchando las canciones, también iremos escuchando la voz de Enrique Bunbury en algunas entrevistas que le han hecho, pues, colegas de la prensa televisiva y también de podcast. Entonces, bueno, a prestar muchísima atención y a disfrutar de este especial.

0: ¿La recuerdas? La cantaste toda.
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0: ¡Uf! ¡Uf! ¡Uf! Ya sabes que puedes escribir, reaccionar a tu canción favorita al WhatsApp de cabina 648-30541. Soy Gladys Ríos y en esta tarde de Antena Memories en Onda 8 recordamos a este grupo inolvidable, Héroes del Silencio. Sobre los inicios de la banda, sobre cómo se conocen los integrantes, en qué andaban, cómo coinciden, España, festival, ¿cómo fue eso?
2: Bueno, hubo no fue un concurso, se llamó una muestra de bandas. En un momento dado en Zaragoza había como una efervescencia de bandas y se quiso hacer esta muestra para que se viera el ambiente cultural. Era una muestra no solo de músicos, sino de dibujantes de cómic, de gente que estaba haciendo cosas. Había peluqueras, había todo tipo de gente creativa en Zaragoza. Se juntó en esos tres días que se hizo esta especie de festival con bandas que ninguna teníamos disco, ninguna. Entonces, bueno, pues ahí tocamos todos los miembros de Héroes, cada uno con su banda. Y a raíz de eso fue cuando yo conocí primero a Juan, luego entró Joaquín, luego entró Pedro. Y nos encontramos Juan y yo en un bar, como a los pocos días de la muestra, y a él le habían dicho, él necesitaba un bajista porque se había quedado sin bajista en su grupo, y alguien le debió de decir, este tipo que acaba de entrar en el bar es bajista, y me dijo, tocas el bajo, tal, y me dijo, pues el próximo viernes, si te apetece, vente al local de ensayo nuestro y tocamos algo. Y ese viernes aparecí con mi amplificador y mi bajo en el local de ensayo de Juan, y ese fue el principio del grupo.
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0: escríbenos a nuestro WhatsApp 6483-0541.
1: Wow, Gladys, justo esa canción iba a solicitar, Flor de Loto. Esa canción me recuerda, era la favorita de mi mejor amigo, nos criamos juntos, en paz descanse. Me trae buenos recuerdos con mi amigo. Gracias.

tal? ¿Cómo estás? Feliz tarde, gracias por tu mensaje. Y bueno, también una de mis favoritas, indudablemente. Flor de Loto, canción de Héroes del Silencio. Tú no te despegues de la radio como debe ser, porque esto es un especial. Es un especial que acaba de arrancar apenas a las 3:30. Entonces creo que por aquí nos vamos como hasta las 4:30. Con música de tu banda favorita, con la que tienes

0: así. Una conexión especial por algo en particular. Así que sigue en sintonía.
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0: Y sobre esa primera canción de Héroes del Silencio, ¿cuál fue?
6: Héroe de Leyenda. Okay. Héroe de Leyenda fue la primera canción que sacamos.

0: Ofrece las instalaciones de Grada Radio. ¿Cómo estás, Berky? Saludos para ti, también para tu esposa. Estás escuchando Antena 8 allí en su compañía. ¡Qué bueno! Y el 100.1 FM ahí. Y el 107.9 FM ahí también. O escuchas a través de la aplicación, de la página de internet. Muchísimas las opciones que tienes para no perderte todo esto. ¿Ok? Maru, ¿cómo estás tú? ¿Qué me cuentas? Dice, a mí Héroes me recuerda un mal amor, pero que me dejó un gusto exquisito por escuchar Héroes del Silencio. ¡Qué bueno! Y sobre ese boom, sigamos escuchando a Enrique Bunbury. Ahora, sobre ese boom, ¿no? De las primeras canciones, del primer disco y el éxito del segundo.
1: Con el primer disco nosotros ya hicimos Europa, tocamos en Europa, nosotros por nuestra cuenta, sin el apoyo de la compañía. Y con el segundo disco fue el disco que fue un... No sé si creo que vendió 2 millones de copias. El segundo fue Senderos de Traición con Entre Dos Tierras, Maldito Duende. Internacionalmente funcionó muy bien en América Latina, funcionó muy bien en Europa. Tuvimos discos de oro en Alemania, en Italia, en Suiza. Nos fue muy bien con ese disco, pero en aquel momento nosotros lo que pensábamos es, bueno, nos va muy bien hoy, pero mañana a lo mejor no. Entonces, no, nosotros no parábamos de trabajar, no parábamos de hacer conciertos, no parábamos de... Entonces fueron los años de Héroes del Silencio, fueron muy intensos, pero no tuvimos, en ningún momento teníamos la sensación de que ya habíamos llegado a algún sitio.
0: Tú tampoco paras de trabajar y tampoco de escuchar este especial de Héroes del Silencio en Onda 8 en este jueves de Antena Memories. Jueves 17 de septiembre.

0: uno canta, uno pone como una unos gestos especiales, ¿verdad? Cuando canta estas canciones. Estás y no dejas aire que respirar. Si es que Bumburi le mete todo el feeling. Toda la intención. Bueno, son las 4 de la tarde, debo hacer una pausa. El especial todavía no termina. Ya vuelvo. ¿Cómo estás, Luis Fabián? Marquisel escribe, excelente, 100 de 100 la tanda. Eric López, saludos, tremenda programación, Héroes del Silencio. Y María Isabel escribe que le encanta este especial. ¿Y a ti?
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6: No, no cambiamos la banda. Te presento la segunda parte. La segunda parte del especial. Nos quedó pendiente en lo último que le escuchamos decir a Enrique Bunbury sobre esas primeras canciones y sobre ese éxito del segundo disco. Él mencionó Entre Dos Tierras. ¿Y cuál fue la otra? Ajá, esta. Que muchos en Instagram, en las historias, me dicen que es la canción con la que conocieron al grupo.

0: Como escribió Donald más temprano, justo en mi corazón. Oye, tú sabes que ese chico que a mí me presentó a esta banda, nada más es cambiarle una letra y llega tu nombre. La D por la R, Ronald. ¿Será que escucha Antena 8? No lo sé, nos perdimos la pista hace muchísimos años. Pero, como dijo otra oyente, bueno, me quedé con ese gusto por la música de esta banda. A ver, ¿cómo estás, Ángel? ¿Cómo estás? Yarisol está cantando, Luis Fabián pide a la avalancha, Eibar está feliz, Erasmo Martínez también le gusta el especial, Rafa Campos dice, me transporta este especial a mis tiempos de segundo ciclo cantando en los pasillos del colegio Moisés Castillo Ocaña. Muy bien, ¿y quién ya llegó a su casa y no se quiere bajar del auto? Esa es Nelda. Nelda Ríos dice, no me puedo bajar del carro para no perderme nada. Así es. Pero bueno, todavía falta. No sé si quieras... Bueno, no. No sé. Bueno, viene un cambio comercial. En el cambio comercial tú puedes entrar a tu casa y poner la radio entonces ya allí, el canal de cable que es el 853 o la página de internet antena8.com o la aplicación Grada Radio Panamá, porque las canciones que hacen falta no te las puedes perder. Ahora, sobre la composición de algunas canciones... Así como nosotros, como fanáticos, hay canciones que conectan o que sentimos como que van con nosotros, que no, esa canción, la canción y tú y la canción. Bueno, le pasa a la banda, a los artistas, a los compositores, que cuando la están escribiendo, cuando ya la tienen lista, dicen y sienten y presienten, esta canción es importante. ¿Le pasó algo así a los Héroes del Silencio?
1: Componiendo la chispa adecuada. O entre dos tierras tengo una memoria muy clara del momento en el local, cómo estábamos situados cuando empezamos a tocar esa. Son dos canciones que a mí me dio la impresión de que teníamos ahí algo en las manos que era importante. Héroes del Silencio podía traer Juan principalmente o yo o Joaquín traíamos alguna idea, pero la desarrollábamos todos juntos en el local, toda la banda, ¿no? Entonces nosotros hemos firmado siempre todas las canciones porque todos hemos aportado para la creación de la canción, ¿no? Por mucho que a lo mejor el peso de una canción pueda estar más en uno que en otro, el resultado es porque estábamos todos juntos creando esa canción, ¿no?
0: Así es, y no miente. ¿Tú quieres verificar eso de que los créditos siempre está el nombre de los de ellos juntos? Revisa mis historias de Instagram, que ayer buscando ahí entre mis cosas encontré alguno de los discos que tengo de Héroes. Y bueno, allí se ve el nombre de todos juntitos, ¿ah? En los créditos de las canciones, allí como compositores. Como ya escuchamos Entre Dos Tierras, llega el momento para la chispa adecuada.

prestaban los cassettes, así, con música ahí de Héroes, las versiones de

0: ¿Te fijaste en mis historias? Arroba Gladys Ríos en Instagram, lo que te dije del CD, del disco, donde se ve que firman las canciones ahí. Ellos aparecen todos como compositores. ¡Uf! Falta, todavía falta. Prepárate.
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0: Escuchas un especial en este jueves de Antena Memories en Onda 8, Héroes del Silencio. ¿Cómo estás, Mari Volvarán? Dice, me remonté al día del concierto en el freeway. ¡Amé! Me bajé del carro, pero no me iba a quedar sin seguir escuchando. Busqué audífonos y ando cantando a todo pulmón en la calle. Estoy feliz. Me hicieron el día, la semana, el mes con este especial. Amo tu mensaje, Mari Volvara. Gracias por estar con Antena 8. Bueno, también está, a ver, César Escala con nosotros. Jessy, que estaba esperando la chispa adecuada. René, que dice, estudié en Argentina y me transporta a mis tiempos universitarios. René Alberto con nosotros también. Y María Isabel dice, yo tampoco me podía bajar del carro. ¿Y cómo lo solucionaste? ¿Cómo lo solucionaste? Bueno, seguimos. Un saludo. Tengo un mensaje por acá.
9: ¿Qué tal, Gladys? ¿Cómo estás?
0: Hola, muy bien.
9: Por favor, envíame un saludito para Anel hasta Colón. Gracias.
0: Ahí está el saludo para Anel, para Daniel. ¿Ah? ¿Escuchaste? ¿Qué escuchaste tú? Yo escuché a Anel. Pero saludos para Anel, saludos para Daniel, saludos para... Si me equivoco, tú me corriges, Daniel, escribes allí al WhatsApp. Bueno, seguimos entonces. No, tenía la duda. Y es que será que vengo con canciones de esas bandas que influyeron en el estilo de Héroes del Silencio, de Enrique Bunbury. Pero como ya les dije que vamos con estas, vamos a ver cómo... No llego a las 5. Pero bueno, ya, vamos con estas. Vamos con las que hacen falta a esta hora de la tarde. Te dije que te agarraras, ¿verdad? Bueno, agárrate bien.
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0: ¿Por qué?
1: Porque el cielo no es tuyo.
0: ¿Y qué hay que hacer?
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0: Oye, las influencias de Enrique Bunbury. Bueno, eso va desde el rock clásico, cosa que también reconoce él en otros grupos, como por ejemplo Caifanes o Soda Stereo. Entonces puede ser. ¿Recuerdas? ¿Tienes idea de alguna de las influencias musicales de Héroes del Silencio?
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0: ¿En qué nos quedamos? Influencias de Enrique Bunbury, ¿verdad? Bueno, presta atención a estos nombres.
12: Tantos. Ahora estoy con Frank Sinatra, que es mi obsesión. Pero Bob Dylan, David Bowie, los Beatles han sido... Elvis Presley, José Alfredo Jiménez... Roberto Goyeneche, Rubén Blades, tanta gente, en general Héctor Lavoe, son gente que tienen unas carreras importantes.
0: Así es, unas carreras importantes, ¿no? Entonces, bueno, allí está. ¿Y tú? ¿Dónde estás a esta hora escuchando este especial? ¿Y qué te conecta particularmente con esta banda, con Héroes del Silencio? A ver, ¿qué tanto te conoces los títulos de sus canciones? Si yo digo Iberia, ¿tú qué dices para completar ese título? Hace falta una palabra. ¿Iberia? ¿Qué palabra hace falta allí? 4:33. Aprovecho para saludarte, Eder, que me cuenta que es súper fan de Héroes del Silencio. Nelda me dice que resolvió con el app. Ahí está. Mari Volvarán conoce la respuesta. Ruti también se la sabe. ¿Iberia? Viene esa canción, pero yo quiero, tú la recuerdas, ¿no? Solo le hace falta una palabra allí y empieza con S. Bueno, a ver, recuerda, regístrate hoy en Sportium.pa y vive toda la pasión de las apuestas deportivas y el casino online con pago anticipado. 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En sintonía, Eric López también. A ver, Iberia, ¿qué? Sumergida.

0: espacios, se abren ventanas, puertas en las que comienza a llamar la atención. Comienzan a brindarles espacio en los medios, en los escenarios, y entonces pasan cosas maravillosas. Nos las cuenta Enrique Bunbury.
1: Hubo un momento en el que, de alguna forma, estaba ese surgimiento del rock en español, ese apoyo por parte de los medios de comunicación y esa posibilidad de circular por toda la región en el que cohabitamos unos cuantos, ¿no? Pero había había tres bandas que tenían, digamos, de alguna forma, pues conocimiento del rock clásico, pero una antena puesta en qué es lo que estaba ocurriendo musicalmente en Inglaterra, principalmente en esos momentos, ¿no? Y habíamos escuchado a The Cure, y habíamos escuchado a la New Wave inglesa, y creo que son, bueno, por un lado Caifanes, en Argentina Soda, y en España Héroes, y tuvimos la fortuna de vivir ese tiempo, ¿no? Ese tiempo en el que se recibió esa atención. Yo siempre he sido, la verdad, muy admirador, ¿no? Tengo mucho cariño a Saúl y muy admirador de Gustavo. Tuve la ocasión de compartir con él y de coincidir con él compartiendo escenario. Y además nacimos el mismo día, ¿no?
0: Bueno, ya que Bunbury los convoca.

0: todavía no termina el especial de Héroes del Silencio. Solo aprovechamos ya que al final eso es lo que debe ser toda la distancia, ¿no? Poder fijarnos también en el otro, en lo que estamos haciendo. Es que no estamos solos, no estamos solos. Hay muchos haciendo lo mismo, defendiendo lo mismo, pensando en lo mismo allí. Y entonces, con diferentes puntos de vista, pero el punto es que solos no estamos en nada. Entonces, bueno, ahí está, girando, volteando la mirada a Bunbury hacia Caifanes, hacia Soda Stereo, y por eso, bueno, les incluimos también en este especial. Dice Sammy que ya conoció a los Héroes con Malas Intenciones. ¿Y tú? ¿Con qué canción?
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Bueno, para ti que de pronto fuiste y regresaste, o que a esta hora pones Antena 8, que sabes que tengo un especial de Héroes del Silencio, porque quedamos escuchando música de Soda Stereo y de Caifanes, pues porque Enrique Bunbury los menciona, ¿no? Cuando lo escuchamos hablar de esa puerta que se le abrió pues al rock, a la música que ellos estaban haciendo. Entonces iban allí, ¿no? Ellos en diferentes países, Héroes del Silencio en España, Soda Stereo en Argentina, Caifanes en México, cada uno haciendo lo suyo, pero aunque cada banda estaba concentrada en sus composiciones, en producir su música, con sus estilos, con sus influencias, bueno, lo escuchamos, coincidían en esas influencias porque a la vez de que todos estaban mirando también hacia una misma dirección que estaba pues en otro punto, entre ellos también se miraban como latinoamericanos, como americanos. Y bueno, no fue un trabajo individual, no fue un trabajo a solas, es un trabajo en grupo, como muchísimas cosas, como te decía, ¿no? En lo que cada uno pues estamos, no estamos solos, no somos nosotros allí. No, hay muchas personas haciendo lo mismo, entonces ese valor, ¿no?, de trabajar en equipo. ¿Viste? Tú nos sigues en redes sociales, @antena8panamá, ahora que sonó Viento de Caifanes. Hoy compartimos contigo fotografía del meet and greet que tuvimos con nuestra ganadora, Ereila. Allí, pues, la foto junto a los integrantes de Caifanes, que, bueno, nos atendieron muy bien. Toda la producción también, y ese espacio fue un momento súper especial. Estuve allí con ellos y un momento, bueno, que se atesora. Mira, inolvidable. Entonces síguenos para que estés al día con todo. Y bueno, tú que escuchas Onda 8, que quizá ayer te lo perdiste. Ayer quise regalarles, bueno, los regalamos, ¿no?, unos boletos para otra actividad. Y les pedí que para ganárselos, bueno, fueran a la cuenta de Antena 8, respondieran algo allí y también fueran a la mía, @GladysRíos, y me dijeran el nombre del artista que sale a mi lado en la foto que publiqué de manera más reciente. Bueno, algunos lo confundieron, ¿no? Pero, ¿saben?, me dejaron pensando. Yo me fui a casa pensando en... porque muchos me decían, pero es que no lo reconocemos, no sé qué... Y me dejaron pensando en el paso del tiempo, en cómo pasa el tiempo y, bueno, cómo con eso, que también pasa por cada uno de nosotros, algunas cosas se van dejando atrás, con otras avanzamos y otras vamos agarrando, ¿no?, a medida que vamos caminando. Qué dicha poder tener tantos años. Por ejemplo, en el caso de Enrique Bunbury tiene 59 años y en el caso de Saúl Hernández tiene 62. La cantidad de experiencia, de conocimiento y el ir en el camino de dejar de mirarse a ellos mismos y comenzar a mirar un poco más a los otros. No es que no lo hicieran antes, sino que a medida que uno madura, uno va prestándole atención a otras cosas. Entonces, poner la mirada en el otro, y no solo la mirada, sino también la ayuda, y en ver qué podemos hacer por los demás. Entonces, me quedé pensando en eso, todavía lo analizo, todavía lo pienso, pero me quedo con eso. Qué dicha que tengamos eso, la dicha, la bendición de estar presentes, de estar saludables, de tener vida, y de poder compartir con quienes nos rodean, que el círculo puede ser pequeño o puede ser grande, pero la manera, ¿no?, en que impactamos a los demás tiene que ser algo que nos preocupe, algo que nos importe. Bueno, de esta manera, me despido con esta canción, que también ha sido como una especie de regalo ahí, anticipado. Bueno, espero que estés muy bien. Que valoremos el tiempo, que valoremos el paso del tiempo, las cicatrices, las heridas, todo lo que vamos viviendo. Y que sigamos compartiendo cada tarde en Antena 8 con la radio, como debe ser.

cosas por hacer. Debo decirte, bueno, gracias por escuchar el especial. Un especial que complementamos con diferentes entrevistas que le han hecho a lo largo de los años a Enrique Bunbury. Las extraje, por ejemplo, entrevistas que le realizó Jesse Cervantes, Jordi Rosado, Melo Montoya, Chávez, y que hoy pudimos recordar en Antena Memories en Onda 8.

quien me acompaña en la fotografía de Saúl Hernández, vocalista de Caifanes. Y de verdad, tremenda condiciones físicas, salud, mentalidad para estar sobre los escenarios todavía compartiendo lo que hace y lo que piensa. El mismo caso, ¿no?, de Enrique Bunbury, que ya no con Héroes del Silencio, que bueno, Bunbury, queremos, que nos tiene allí rogando prácticamente ese regreso, esa no sé, pero nada que nos da la buena noticia. Pero bueno, esto continúa su carrera como solista. También le sigue Si Te Gusta, o bueno, puede ser el caso que prefieras quedarte con su etapa con Héroes del Silencio. Dios primero, será hasta mañana. Pásala bien.

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Sigue la buena música mientras llegas acá.

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1: La apuesta de la semana llega gracias a Sportium. ¿Listo para otra semana de NFL? Esto es lo que tienes que saber antes de la próxima jornada de partidos. Información gracias a los amigos de ESPN Deportes. La temporada 2026 de la NFL tuvo un inicio emocionante. El primer partido se jugó el miércoles 9 con la dramática victoria por remontada de los campeones defensores Seattle Seahawks. 13-10 sobre los New England Patriots en una revancha del Super Bowl. El domingo los Chicago Bears y Carolina Panthers sumaron 96 puntos. La mayor cantidad en una apertura de temporada en la historia de la NFL. De acuerdo con ESPN Research, los Buffalo Bills se mostraron sólidos en la ofensiva en el debut como entrenador en jefe de Joe Brady contra los Houston Texans. Y los Detroit Lions necesitaron tiempo extra para vencer a los New Orleans Saints. Y te cuento, los Washington Commanders cayeron a pesar de un intento de remontada contra los Philadelphia Eagles. Y los Minnesota Vikings anotaron 29 puntos sin respuesta para derrotar a los Green Bay Packers. Los New York Giants finalizaron la jornada venciendo a los Dallas Cowboys el domingo por la noche. Ahora esperamos el partido del lunes 21 de septiembre entre New York Giants y Los Angeles Rams. 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

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Ya me dio hambre, hoy es jueves y vamos para allá. 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

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Sergio Mix, saludos.